sabría de qué ha ido el pleno hasta dentro de un mes como poco. Ahora bien, la grabación tiene un sonido bastante mejorable, pero bueno, lo he podido solventar con la transcripción automática que hace el YouTube. Otra novedad es que el pleno ha durado 20 minutos, nada más y nada menos que 20 minutos. Así es que mi resumen tendrá que ser un tercio menos, o sea, de 7 minutos como mucho. Y estoy consumiendo ahora mismo un tiempo precioso. Así es que voy al lío, al único punto del orden del día que ha sido la modificación de la solicitud del anticipo reintegrable conforme a las indicaciones técnicas efectuadas por la Tesorería de la Diputación Provincial.

Y este único punto y su correspondiente explicación ha sido repetida por 4 veces, una por cada intervención. La de la secretaria, la del PSOE, la de Vox y la del PP. La explicación es que, para garantizar la concesión del anticipo, hay que hacer algunas modificaciones en el formulario de solicitud. El PSOE ha reprochado la falta de previsión del PP, que va a retrasar la concesión del anticipo. Y el PP ha contestado diciendo que el PSOE también se equivocó en otra solicitud y que terminó en que hubo que devolver el dinero. Era aquello de poner una cubierta en el museo. El PSOE ha utilizado una palabra, requerimiento, que ha sido protestada una y otra vez por el PP. Y tú más, que no falte.

El PSOE también ha puesto de manifiesto que tanto el presupuesto como el plazo de ejecución no va a ser el que dijeron al principio. Bueno, yo creo que esto es algo que se da por hecho, que la obra empezará antes de las elecciones del 27 y que terminará no se sabe cuándo. Es posible que tengamos otro episodio como el de la piscina cubierta o como el de la residencia de mayores. El día de la marmota, como dice una pintada, o decía una pintada, porque ya no está, una pintada que vi en una tapia de mi barrio: el que avisa no es traidor, es avisador.

La historia se repite, obras enormes que tardan años en estar en funcionamiento. Y esto es todo. ¿Cuánto tiempo llevamos? Pues 5 minutos, pues ya está. El próximo pleno lo esperamos a finales de julio y espero que la grabación tenga mejor sonido.

Recuerden ustedes que pueden comunicarse conmigo, con este programa de 3 a 1, a través del 64 11 29 8 29 o en mi teléfono personal. Cualquier comentario, cualquier pregunta, cualquier respuesta, más importante todavía, será bien recibida. Hasta después de finales de julio, que espero que sea el próximo pleno, y hasta entonces, pasen ustedes lo mejor posible este verano sofocante que llevamos, una ola de calor tras otra. El cambio climático lo está cambiando todo. Hasta otra vez.

0: Este es el repaso rápido a la actualidad de Neñer Radio. Y es que, mira, las noticias de hoy en Villarrubia de los Ojos nos demuestran el increíble poder de una comunidad verdaderamente unida, desde las emergencias más tensas hasta los ratos de ocio. Primero, Alejandro Fernández Prado, un chaval de 19 años, ha sido localizado a salvo en el polígono de Daimiel tras desaparecer con su ciclomotor. Apareció magullado y deshidratado pidiendo ayuda a unos trabajadores, pero ¿sabes qué es lo alucinante aquí? La gigantesca movilización. Más de 200 personas, o sea, Guardia Civil, bomberos, Cruz Roja y muchísimos vecinos, peinaron el Parque de las Tablas sabiendo que a Alejandro le encantan los pájaros. ¿No es increíble cómo el pueblo entero funcionó como una inmensa red de seguridad? Hasta la alcaldesa agradeció cómo se volcaron todos. Segundo, pasamos de ese apoyo vital en plena crisis al respaldo silencioso del día a día. El servicio de atención temprana a tu lado, que ayuda muchísimo en el desarrollo cognitivo de los peques, acaba de cumplir 4 añazos. Estos profesionales son, literal, los mecánicos invisibles de nuestra sociedad, un pilar fundamental que, la verdad, a veces subestimamos hasta que nos toca necesitarlo. Finalmente, después de tanta tensión, el pueblo necesita una buena vía de escape. Este viernes recuperan su sesión de cine de verano en el Auditorio Municipal con Super Mario Galaxy y la película. ¿Qué mejor plan para soltar la adrenalina de estos días que viajando por las galaxias con Mario? En definitiva, ya sea en búsquedas a contrarreloj, cuidando el desarrollo infantil o compartiendo unos palomitas, el verdadero motor de Villarrubia es su gente. Así que cuiden de su entorno porque, como hemos visto hoy, nunca saben cuándo será su entorno el que cuide de ustedes.
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el centro de día nos ofrecerá de manera ininterrumpida un taller de estimulación cognitiva. 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

En los próximos minutos nos van a acompañar Pedro Marín, Juan Gabriel y Opus. De momento nos quedamos con Roxy Music, música de los 80.

más marcha con Donna Summer. Música de los 80 que sonó y sigue sonando así de bien en Radio.

Una canción que te invita a bailar, a mover el cuerpo. Pues ahora llega otra que seguro te hace mover más todavía. Kaoma, Danzando Lambada.

Buen ritmo y buena música. Seguimos, no paramos. Eñe Radio, Tony Basil y después una mujer que te gustará, Whitney Houston.

0: Aquí tienes tu resumen rápido en Eñe Radio, tu emisora local de Villarrobia de los Ojos, con lo que necesitas saber de nuestra actualidad. Nos preparamos para unas semanas repletas de vidilla y planes, pero para disfrutar de todo ello, primero nos toca proteger nuestro entorno. Primero, ojito a la seguridad. El ayuntamiento alerta de un riesgo extremo de incendios. Está prohibidísimo hacer fuego, tirar colillas o usar pirotecnia, y hay que tener precaución máxima con la maquinaria agrícola. Imagínate que nuestro campo ahora mismo es un polvorín. O sea, una simple colilla no es basura, es literalmente una mecha encendida. Ante cualquier humillo, avisa pitando al 112. Y es vital protegernos porque nuestra agenda comunitaria no para. Segundo, toda la cultura que se nos viene. Tras el exitazo de la excursión de nuestros mayores a la playa del Vicario, es el turno de los jóvenes. Quédate con esto. Este agosto tenemos DJs y hasta realidad virtual, para luego pasar en septiembre a los monólogos y nuestro 45º Certamen Nacional de Folclore. Y tú dirás, ¿cómo mantienes vivas las raíces de un pueblo? Pues ya ves, mezclando unas gafas virtuales con el folclore de siempre. Finalmente, llega la vendimia y la gastronomía. Fíjate que la ruta del vino de la Mancha ha convertido nuestra vendimia en una escapada turística alucinante. Quizás pienses que es solo sudor y tractores, pero piénsalo bien. Es la excusa perfecta para comerte unas buenas migas del gañán directamente de la sartén con tu vinito blanco Aidén. Y de paso disfrutar de un buen caldillo o unas dulces tortas de mosto de la marca Sabor Quijote. Protege nuestro campo con cabeza, apúntate a estos planazos y prepárate para saborear la vendimia manchega.
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0: Aquí tienes tu resumen rápido en Ñe Radio, tu emisora local de Villarrobia de los Ojos, con lo que necesitas saber de nuestra actualidad. Nos preparamos para unas semanas repletas de vidilla y planes, pero para disfrutar de todo ello, primero nos toca proteger nuestro entorno. Primero, ojito a la seguridad. El ayuntamiento alerta de un riesgo extremo de incendios. Está prohibidísimo hacer fuego, tirar colillas o usar pirotecnia, y hay que tener precaución máxima con la maquinaria agrícola. Imagínate que nuestro campo ahora mismo es un polvorín. O sea, una simple colilla no es basura, es literalmente una mecha encendida. Ante cualquier humillo, avisa pitando al 112. Y es vital protegernos porque nuestra agenda comunitaria no para. Segundo, toda la cultura que se nos viene. Tras el exitazo de la excursión de nuestros mayores a la playa del Vicario, es el turno de los jóvenes. Quédate con esto. Este agosto tenemos DJs y hasta realidad virtual, para luego pasar en septiembre a los monólogos y nuestro 45º Certamen Nacional de Folclore. Y tú dirás, ¿cómo mantienes vivas las raíces de un pueblo? Pues ya ves, mezclando unas gafas virtuales con el folclore de siempre. Finalmente, llega la vendimia y la gastronomía. Fíjate que la ruta del vino de la Mancha ha convertido nuestra vendimia en una escapada turística alucinante. Quizás pienses que es solo sudor y tractores, pero piénsalo bien. Es la excusa perfecta para comerte unas buenas migas del gañán directamente de la sartén con tu vinito blanco Aidén. Y de paso disfrutar de un buen caldillo o unas dulces tortas de mosto de la marca Sabor Quijote. Protege nuestro campo con cabeza, apúntate a estos planazos y prepárate para saborear la vendimia manchega.
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0: Aquí tienes tu resumen rápido en Eñe Radio, tu emisora local de Villarrobia de los Ojos, con lo que necesitas saber de nuestra actualidad. Nos preparamos para unas semanas repletas de vidilla y planes, pero para disfrutar de todo ello, primero nos toca proteger nuestro entorno. Primero, ojito a la seguridad. El ayuntamiento alerta de un riesgo extremo de incendios. Está prohibidísimo hacer fuego, tirar colillas o usar pirotecnia, y hay que tener precaución máxima con la maquinaria agrícola. Imagínate que nuestro campo ahora mismo es un polvorín. O sea, una simple colilla no es basura, es literalmente una mecha encendida. Ante cualquier humillo, avisa pitando al 112. Y es vital protegernos porque nuestra agenda comunitaria no para. Segundo, toda la cultura que se nos viene. Tras el exitazo de la excursión de nuestros mayores a la playa del Vicario, es el turno de los jóvenes. Quédate con esto. Este agosto tenemos DJs y hasta realidad virtual, para luego pasar en septiembre a los monólogos y nuestro 45º Certamen Nacional de Folclore. Y tú dirás, ¿cómo mantienes vivas las raíces de un pueblo? Pues ya ves, mezclando unas gafas virtuales con el folclore de siempre. Finalmente, llega la vendimia y la gastronomía. Fíjate que la Ruta del Vino de la Mancha ha convertido nuestra vendimia en una escapada turística alucinante. Quizás pienses que es solo sudor y tractores, pero piénsalo bien. Es la excusa perfecta para comerte unas buenas migas del gañán directamente de la sartén con tu vinito blanco Aidén. Y de paso disfrutar de un buen caldillo o unas dulces tortas de mosto de la marca Sabor Quijote. Protege nuestro campo con cabeza, apúntate a estos planazos y prepárate para saborear la vendimia manchega.
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0: Aquí tienes tu resumen rápido en Ñ Radio, tu emisora local de Villarrobia de los Ojos, con lo que necesitas saber de nuestra actualidad. Nos preparamos para unas semanas repletas de vidilla y planes, pero para disfrutar de todo ello, primero nos toca proteger nuestro entorno. Primero, ojito a la seguridad. El ayuntamiento alerta de un riesgo extremo de incendios. Está prohibidísimo hacer fuego, tirar colillas o usar pirotecnia, y hay que tener precaución máxima con la maquinaria agrícola. Imagínate que nuestro campo ahora mismo es un polvorín. O sea, una simple colilla no es basura, es literalmente una mecha encendida. Ante cualquier humillo, avisa pitando al 112. Y es vital protegernos porque nuestra agenda comunitaria no para. Segundo, toda la cultura que se nos viene. Tras el exitazo de la excursión de nuestros mayores a la playa del Vicario, es el turno de los jóvenes. Quédate con esto. Este agosto tenemos DJs y hasta realidad virtual, para luego pasar en septiembre a los monólogos y nuestro 45º Certamen Nacional de Folclore. Y tú dirás, ¿cómo mantienes vivas las raíces de un pueblo? Pues ya ves, mezclando unas gafas virtuales con el folclore de siempre. Finalmente, llega la vendimia y la gastronomía. Fíjate que la Ruta del Vino de la Mancha ha convertido nuestra vendimia en una escapada turística alucinante. Quizás pienses que es solo sudor y tractores, pero piénsalo bien. Es la excusa perfecta para comerte unas buenas migas del gañán directamente de la sartén con tu vinito blanco Aidén. Y de paso disfrutar de un buen caldillo o unas dulces tortas de mosto de la marca Sabor Quijote. Protege nuestro campo con cabeza, apúntate a estos planazos y prepárate para saborear la vendimia manchega.
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la biblioteca nos anuncia que el periodo de préstamo para todos los materiales de la biblioteca será de 30 días. Hasta el 15 de septiembre podemos disfrutar de ese mes de cada producto.

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bando. 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Del 1 de julio al 15 de agosto. Estará abierto de martes a viernes de 9 de la mañana a 2 de la tarde. Los sábados de 10 a 2 de la tarde. Todas las tardes estará cerrada. 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

0: Aquí tienes tu resumen rápido en Eñe Radio, tu emisora local de Villarrobia de los Ojos, con lo que necesitas saber de nuestra actualidad. Nos preparamos para unas semanas repletas de vidilla y planes, pero para disfrutar de todo ello, primero nos toca proteger nuestro entorno. Primero, ojito a la seguridad. El ayuntamiento alerta de un riesgo extremo de incendios. Está prohibidísimo hacer fuego, tirar colillas o usar pirotecnia, y hay que tener precaución máxima con la maquinaria agrícola. Imagínate que nuestro campo ahora mismo es un polvorín. O sea, una simple colilla no es basura, es literalmente una mecha encendida. Ante cualquier humillo, avisa pitando al 112. Y es vital protegernos porque nuestra agenda comunitaria no para. Segundo, toda la cultura que se nos viene. Tras el exitazo de la excursión de nuestros mayores a la playa del Vicario, es el turno de los jóvenes. Quédate con esto. Este agosto tenemos DJs y hasta realidad virtual, para luego pasar en septiembre a los monólogos y nuestro 45º Certamen Nacional de Folclore. Y tú dirás, ¿cómo mantienes vivas las raíces de un pueblo? Pues ya ves, mezclando unas gafas virtuales con el folclore de siempre. Finalmente, llega la vendimia y la gastronomía. Fíjate que la Ruta del Vino de la Mancha ha convertido nuestra vendimia en una escapada turística alucinante. Quizás pienses que es solo sudor y tractores, pero piénsalo bien. Es la excusa perfecta para comerte unas buenas migas del gañán directamente de la sartén con tu vinito blanco Aidén. Y de paso disfrutar de un buen caldillo o unas dulces tortas de mosto de la marca Sabor Quijote. Protege nuestro campo con cabeza, apúntate a estos planazos y prepárate para saborear la vendimia manchega.
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El centro de día nos ofrecerá de manera ininterrumpida un taller de estimulación cognitiva. El taller consiste en un programa terapéutico diseñado para retrasar el avance del deterioro cognitivo. Esto es a través de ejercicios y dinámicas adaptadas que estimulan funciones básicas, lo que ayuda a potenciar la autonomía, mejorar la calidad de vida y mejorar el estado anímico de las personas. Las sesiones trabajarán distintas áreas del cerebro de forma integral, como la atención y concentración, memoria, lenguaje y funciones ejecutivas. El horario de este taller será de 9:30 a 11 de la mañana, los martes y los jueves. Para ampliar esta información, consultar directamente con el personal del centro de día. También podéis llamar al 926 89 81 37. Y también podéis preguntar en el correo electrónico centrodedia@villarrubiadelosojos.es. Próximamente, talleres de estimulación cognitiva en el centro de día.

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0: Bienvenida a este espacio de pausa, escucha y conexión. Soy Lucía de Mena, especializada en romper con la cultura de dieta y alimentación intuitiva.
1: Y que lleve gambas la paella.
0: A mi ladito está Lola. Hola,
2: hola,
0: Lola.
2: Hola, Lucía.
0: Bienvenida.
2: Hola, Julia.
0: Hola,
2: encantadas,
0: Julia.
2: Encantadas de estar aquí contigo.
1: Y la vida baja en calorías.
0: Bueno, aquí hablaremos de salud desde un lugar real, compasivo y humano. No hay dogmas ni exigencias, solo propuestas para que te escuches más, te cuides mejor y habites tu cuerpo con amor.

Desde mi experiencia, la salud empieza en el plato, pero se expande a todos los rincones de la vida, tu entorno, tus emociones, tu descanso y tu manera de estar en el mundo. Este podcast es un espacio para inspirarte, cuestionarte y recordar que sanar es un camino posible y que no estás sola en él. Gracias por estar aquí. Empezamos.

0: Vamos a tomar unas palabras de la doctora Odile Fernández. Si no la conocéis, os invito a que hagáis una pequeña búsqueda de ella, que ha tenido un camino de transformación súper, súper interesante. Y dice así: ¿qué es la salud integral? La salud es mucho más que no estar enfermos. La Organización Mundial de la Salud la define como un estado de completo bienestar físico, mental y social. Y hoy en día, más que nunca, necesitamos abrazar esa visión holística. Ya no podemos hablar del cuerpo como un conjunto de órganos aislados, ni de la mente como algo separado del cuerpo. La salud integral implica equilibrio. Equilibrio entre lo físico y lo emocional, entre la actividad y el descanso, entre el dar y el recibir. Implica energía, claridad mental, vitalidad, resistencia al estrés, digestión eficiente, hormonas en armonía, emociones que fluyen y una conexión auténtica con uno mismo y con los demás. Y nos habla de los 6 pilares de la salud integral. Os los enumero, ¿vale? El primero es la alimentación antiinflamatoria y rica en nutrientes. El segundo es el movimiento diario y consciente. El tercero es el sueño profundo y reparador. El cuarto, la gestión del estrés y la salud emocional. El quinto, una microbiota intestinal equilibrada. Y el sexto y último, exposición mínima a tóxicos y apoyo a los sistemas de detoxificación. Bueno, ¿qué te parece a ti, Lola?
1: Pues me parece que nos recuerda que la salud va más allá de no estar enfermos, de mantener el equilibrio en la alimentación, en la salud mental, relaciones, la prevención nos ayuda a tener una mejor calidad de vida.
0: Bueno, en conclusión, hoy vamos a hablar de una idea súper sencilla, pero súper transformadora: nuestro estilo de vida, ya que este influye un montón en nuestra salud, en nuestra energía y en nuestro bienestar, ¿vale? Más de lo que solemos imaginar. Así que, Lola, ¿el estilo de vida qué es? ¿Cómo se construye? ¿Cómo
1: se
0: hace?
1: A ver, el estilo de vida no se limita solo a la alimentación, al ejercicio, sino a nuestros hábitos diarios. Cómo dormimos, cómo gestionamos el estrés, cuánto nos movemos, nuestras relaciones sociales también son muy importantes. Si estamos con esa buena gestión emocional, pues podemos estar con mucha gente y coger también lo positivo de esas personas. En fin, hasta el tiempo que dedicamos a descansar. Es decir, pequeñas decisiones con grandes resultados.
0: Qué importante el tema del descanso en una sociedad que precisamente lo que sufre principalmente es de estrés. Y además un estrés que conlleva la inflamación, y la inflamación sabemos que es el origen de casi todas las enfermedades del siglo XXI. O sea, casi todo está originado por ello. Por eso la doctora Odile Fernández, creo que su punto 1 lo dedica a la alimentación antiinflamatoria y rica en nutrientes, ¿no? Porque es un poco como la base, ¿no?, de ese hábito de vida, el que tiene que sostener todo lo demás, dentro de que todos son importantes. O sea, no podemos descartar ninguno, porque si uno falla es como que cojea la mesa.

0: Y muchas personas también buscan cambios súper radicales, pero es verdad que la evidencia muestra que las mejoras constantes, sostenibles en el tiempo, suelen ser las que mejores resultados dan, ¿no? Como por ejemplo, pues dormir entre 7 y 9 horas, mantener una alimentación equilibrada, que no significa siempre verdura, quiere decir equilibrada, un poco de todo, realizar actividades físicas regularmente, luego reducir el estrés. Y también tener cómo poder regular ese estrés a través de la meditación, de la respiración, de actividades placenteras y cómo cultivar esas relaciones que antes decíamos positivas, ¿no? Aquellas que te están aportando cosas positivas en tu vida. Con el tiempo estos hábitos generan un efecto completamente acumulativo y además súper beneficioso para nosotras.
1: Bueno, realmente todas las pautas que indicas son las que se tienen que convertir en nuestros hábitos de vida, ¿no?
0: Y exacto.
1: Si eso lo conseguimos mantener en el tiempo a través de hábitos de vida, valga la redundancia, es cuando veremos un impacto realmente positivo en nuestra salud, ¿no?
0: Claro, claramente así. Y de tal manera que no es un gran cambio, sino pequeños cambios todos los días. Y esos mantenerlos, por muy pequeños que sean.
1: Antes os hablaba de cómo la inflamación en umbrado generalmente es el origen de cualquier enfermedad, ¿no? Pues igualmente un estilo de vida saludable lo que puede ayudar es a reducir ese riesgo, ¿no? El riesgo de numerosas enfermedades crónicas y mejorar nuestra calidad de vida. Claro, hay que tomar conciencia, hay que tener disciplina, hay que tener fuerza de voluntad, hay que ser muy consciente de ello para empezar a tomar estas medidas e ir introduciéndolas poco a poco en tu vida, de manera amable, de manera flexible, porque además cuando se hacen de manera amable y flexible se mantienen mejor en el tiempo. Cuando se hacen desde la exigencia, generalmente petamos, hablando así coloquial,
0: claramente,
1: y lo acabamos dejando.
0: Exactamente.
1: Vale.
0: Y luego también, en cuanto a lo que estamos hablando, la importancia de la constancia, que no se trata de ser perfecto, se trata de ser consistente. Es decir, un hábito que es saludable, practicado durante años, suele tener un impacto que un esfuerzo intenso, por ejemplo, mantenido solo un par de semanas, no lo va a tener nunca. Por lo tanto, concienciémonos en tener esa constancia en esos pequeños hábitos. Pues levantarte de la cama siempre a X hora, hacer algún estiramiento o aquello que a ti te beneficie. No porque yo te diga estiramiento tengas que hacer un estiramiento, sino que algo que a ti te sienta bien. O es levantarte de la cama y directamente ir a tomarte tu café, o es, pero mantenido. Y sobre todo siempre mirando el cuidado de ti, de tu persona, de quererte un poquito más cada día.
1: Y yo aquí quiero añadir dos matices, ¿vale? El primer matiz, porque precisamente decimos que no se practique durante dos semanas y luego se deje. Sí que es necesario dejarlo cuando sientes que esa actividad, sea la que quieras iniciar, no va contigo. Porque al final, si no experimentas, no pruebas, no juegas un poco, no sabes realmente qué va contigo y qué no va contigo. Y luego, como siempre digo, con el tiempo pueden cambiar tus necesidades. Y cuando a lo mejor un día eres feliz practicando running, saliendo a correr, pues llega un momento en que lo que te apetece hacer es marcha nórdica o pilates o cualquier otra actividad. Entonces, y esto lo quiero hilar con la autoescucha, ¿vale? Que es el segundo inciso que quería hacer. Para mí es fundamental aprender a escucharse, porque el cuerpo es súper sabio, súper, súper sabio, y creo que no confiamos en él, y nos da la información necesaria para saber qué necesitas cada día, qué necesitas en cada momento, sin dejar de lado la constancia, sin dejar de lado la disciplina, sin dejar de lado el autocuidado, ¿vale? Pero siempre, siempre, siempre escuchándote.
0: Además, nos permite reconocer nuestras emociones, nuestras necesidades,
1: que son cambiantes,
0: y nuestros límites,
1: que son cambiantes.
0: Cambiantes e impermanentes, es decir, que puede ser que un día sí, otro día, en fin, que vas cambiando y te vas adecuando en función a tu edad, a lo que estás viviendo, etcétera, etcétera,
1: a la energía
0: etcétera,
1: del
0: exactamente.
1: Momento.
0: Entonces, al final, nos ayuda a tomar decisiones mucho más conscientes, aunque, como tú has dicho, perdonad que la tos me va a ocupar también parte del espacio del podcast. Hoy estoy un poco espesa. Y nos ayuda a tomar decisiones más conscientes y cuidar mejor nuestro bienestar físico y mental. Por lo tanto, abogo por ese cuidado
1: en plural,
0: consciente.
1: En plural.
0: Abogamos
1: las dos.
0: Por ese cuidado consciente, ¿no? Sobre lo que haces y ser constantes.
1: Hoy la importancia del podcast es el estilo de vida, pero va muy ligado a la prevención, ¿no? Porque al final un estilo de vida, entre comillas, saludable, aceptando pues las malas rachas, las malas épocas, los días flojos, los días que estás más bajita, todo eso entra parte de la vida, ¿no? Y forma parte de ese autocuidado. Pero un estilo de vida saludable, entre comillas, como digo, ¿vale? Es la prevención, es lo que te puede dar más garantías de llegar a la vejez de la mejor manera posible, con más salud, más independiente, más lúcido, más enérgico, más vital, que es, creo que, lo que todos queremos, ¿no? Llegar.
0: Todos queremos llegar.
1: Bueno, y recorrer poder... el camino, no solo llegar a la vejez, sino recorrer Eso el camino es. Con esa vitalidad, esa energía.
0: Eso es, que sea cuando sea, donde tengamos que llegar,
1: sí.
0: El llegar, lo que podamos realizar cualquier habilidad de la vida diaria con pues nosotros solos, sin que nadie nos tenga que ayudar, ¿no? Y para eso necesitamos cuidar un poco nuestro cuerpo, sentirnos bien, estar felices, rodearnos de gente que nos sume.
1: O sea, lo social hace mucho,
0: exactamente,
1: ¿eh?
0: Exactamente. Porque a lo mejor nos va a hacer menos y nos va a afectar menos comernos una hamburguesa si socialmente tenemos una vida plena.
1: Total.
0: Entonces, bueno, es el cómputo de todo eso lo que realmente nos lleva a pues eso, a ese, al poder del estilo de vida, a ese poder. Y donde el estilo de vida nos haga ser personas mucho más cuidadas con nosotras y más amadas desde nosotras.
1: Que así sea. Audio Jungle. Bueno, y aparte de hablar del estilo de vida en términos generales, Lola, tus estilos de vida, tus hábitos, lo que te hace cuidarte, tener esa vitalidad, esa energía, y además con todo lo que tú has superado, que creo pues, que te ayuda, ¿no? Y te da ánimo
0: a
1: mantenerlo.
0: Yo tengo una vida sencilla, la verdad, me levanto temprano, bastante temprano, y lo primero que hago es pues meditar, sean 5 minutos, 10, 15, 30 en función del tiempo que tenga, y luego pues hago deporte, me voy a hacer deporte, hago crossfit, hago fuerza, hago yoga, ando, marcha nórdica, en fin, en función del tiempo voy alternando, porque noto que mi cuerpo está mejor. A ver, yo tengo dolor crónico y el deporte me ayuda a tener una mejor relación con el dolor. Entonces, ese bienestar de todas las partes que tengo bien hacen que, pues, que no tenga ese dolor como lo primero que tengo en mi cabeza cuando me levanto. Entonces hago eso, desayuno, me voy al trabajo y luego pues hago otro poco deporte por la tarde y bueno, pues luego llegar a casa, familia, etcétera. O sea que una vida normal de una persona que vive aquí en Villarrubia, una chica de Villarrubia, que no tiene más...
1: Eres una chica sencilla.
0: Soy una chica sencilla, la verdad. Hago... y poco más, o sea, y bueno, luego eso sí, siempre me apunto a un café. Siempre que puedo, saco tiempo para mantener las buenas relaciones, ¿no? Que eso, yo, para mí, es muy, muy importante.
1: Es un pilar.
0: Es un pilar fundamental, tocho. Sí. Incluso cuando he tenido malas relaciones con alguna persona por alguna circunstancia, yo siempre pienso, si con esta persona hubiese coincidido en otro lugar, posiblemente sería una de mis mejores amigas. Entonces, bueno, o amigos. Entonces, bueno, al final me quedo con lo positivo
1: y el aprendizaje. Traer esa situación.
0: Eso es, y también el darte cuenta que tú te puedes equivocar, el aceptar eso. Es que todo eso es muy importante a la hora de sentirte bien contigo.
1: Te voy a hacer así, no es tipo test, ¿vale?
0: Vale.
1: Pero en función de los 6 pilares de Odil Fernández, uh-huh. Que me cuentes brevemente o lo que te quieras extender. cada uno de ellos. El 1, alimentación antiinflamatoria y rica en nutrientes.
0: A ver, pues yo como mucho de lo que da la huerta en el momento que la da.
1: Esa energía es maravillosa para el
0: Entonces,
1: cuerpo.
0: Entonces, eso por empezar por ahí. Y luego como mucho, pues mucho de cuchara, mucho de... eso es. Lo que pasa que es verdad que
1: cocina
0: tengo,
1: de la tierra.
0: Exactamente. Lo que pasa que ahí, bueno, ahí cogea un poco porque a veces me paso un poquito de otras cosas. Pero bueno, a ver, que la vida también es así y también lo acepto, lo respeto y lo quiero.
1: Claro.
0: O sea que...
1: creo que es más cómo te lo comes,
0: eso
1: con
0: es.
1: Qué actitud te lo comes,
0: eso
1: que lo
0: es.
1: Que comes.
0: Porque a mí quien me diga que después de comer un heladito, ahora en este tiempo que va a venir, sienta mal, pues que venga Dios y lo vea.
1: Bueno, movimiento diario y consciente, que además en ti es muy diario.
0: Sí, en mí es muy diario. Eso es como el pilar básico de que yo me sienta bien. O sea, yo hacer mis movimientos conscientes, el ejercicio de fuerza, el ir a andar... todo eso a mí me conecta mucho con la tierra, conmigo y con mi esencia. Y además descubro que me quiero un poquito más cada día.
1: Qué bien. Sueño profundo y reparador.
0: Ahí es verdad que con la menopausia...
1: duermes menos.
0: Yo no sé a quién le pasará, pero a veces es verdad que me levanto más al baño. Y ahora estoy un poco mejor. Ahora como intento... cuidar más esa faceta, porque realmente yo no creía que era tan importante el sueño, pero es verdad que, bueno, pues con algún que otro artículo científico, algún libro y tal, pues he descubierto que es muy importante dormir, muy, muy importante dormir. Entonces ahora busco ese dormir bien y ese dormir esas 7 horas. Entonces cada día duermo mejor, la verdad.
1: Bueno, nos dice Odil que dormir no es un lujo, es una necesidad biológica.
0: Sí, totalmente de acuerdo.
1: Punto 4, gestión del estrés y salud emocional, que además ella no especifica lo social y entiendo que entra dentro de esta salud emocional, de este punto 4, que para ti es tan importante.
0: Sí, para mí es muy importante porque yo, por ejemplo, la menopausia me ha pillado en una época de mi vida de muchísimo estrés y además el fallecimiento de un ser muy querido para mí. Y todo eso me llevó a darme cuenta de que yo tenía una perfecta gestión emocional y que la perdí. Entonces eso me ha llevado a unas grandes subidas de tensión,
1: Mucha somatización.
0: Y ya no somatización, o sea, el cuerpo como que estaba revelando ese estrés que yo no fui capaz de detectar por el momento en el que estaba viviendo y la importancia que yo pensaba que la menopausia era como una fase más de mi vida.
1: Y que no te ibas a enterar, ¿no?
0: Y que no me iba a enterar.
1: Desapercibida.
0: Y la verdad es que ha sido una fase de mi vida, o sea, catastrófica, de un gran aprendizaje, de abrazar errores, de abrazar, no sé, de abrazarme mucho, de tristeza, de alegría, de, o sea, como de muchos altibajos, pero a la vez, o sea, muy agradecida de haberla vivido.
1: Hombre,
0: muy, muy agradecida.
1: Toda la sabiduría, sí. Que te está aportando.
0: Sí, sí, sí, sí. Y bueno, pues ese volver a esa gestión emocional, al saber decir las cosas de otra manera, a no irritarte tanto, En fin, es que es una, no sé, yo no sé si alguien lo ha vivido o no lo ha vivido como yo,
1: sí,
0: pero es que,
1: sí, que
0: es un cambio de vida brutal. Y ahora ya voy yo enamorándome de mi menopausia. O sea que muy bien, muy bien.
1: Ahí es donde hay que llegar.
0: Muy agradecida.
1: Enamorarse cada etapa.
0: Eso es, eso es.
1: 5. Microbiota intestinal equilibrada. Que para mí, fíjate, este punto tiene mucha relación con la salud emocional.
0: Yo creo que también, ¿eh? Yo creo que también cuando dicen que casi yo diría que el primer cerebro está en el intestino, porque es que lo que tú sientes es que va directamente.
1: Se refleja ahí.
0: ¿No? Va directamente. Entonces, bueno, pues es muy importante. Lo único que es verdad que tenemos la microbiota bien, la tenemos mal, pues hombre, depende también de cómo te encuentres, física y mentalmente.
1: Sí, sí, sí. Bueno, y el punto 6 y último, exposición mínima a tóxicos y apoyo a los sistemas de detoxificación. Para quien tenga dudas de qué va este punto, ¿vale? Ella, la doctora Dil Fernández, dice, bueno, ¿cómo puedo llevar yo a cabo esto? Pues a través de filtrar el agua, a través de una cosmética natural, evitando plásticos, perfumes y ambientadores sintéticos y eligiendo productos ecológicos y minimizando los fármacos innecesarios.
0: Yo lo hago, caso, yo lo hago en función de, pues eso, por ejemplo, el agua, pues sí, la filtrada, la cosmética, yo utilizo dos productos nada más, o sea, y son ecológicos y la verdad que he notado un cambio. La ropa, sí es verdad que utilizo algún detergente y a veces solamente bicarbonato, alguna esencia y...
1: Qué bien.
0: Y esto, y bicarbonato, esencia y vinagre, ¿vale? Sería lo que en función de la ropa y tal lo utilizo la mayoría de las veces. Y luego, pues sí es verdad que evitamos, yo evito los plásticos, perfumes, utilizo un perfume natural, o sea, no gasto mucho en, porque son dos cosas las que utilizo al
1: bueno,
0: final.
1: Bueno, no hacen falta más, quizás.
0: Eso,
1: ¿no?
0: Es, y la verdad que muy bien, muy bien, ¿eh? Y mis hijas igual, igual como ahora cuando llegan los bronceadores, pues yo utilizo un bronceador que es, te ayuda desde dentro a trabajar la melanina para preparar tu piel para el sol, no una capa de ahí de a saber lo que te estés echando para tapar los poros. Y yo creo que es muy importante porque al final yo tengo dos hijas y mis hijas pues aprenden que no hace falta muchísimas cosas, los nuevos pasos de no sé qué para limpiarte la cara, no.
1: El skincare.
0: Eso es. Entonces, bueno, pues es muy, muy interesante.
1: El skincare es antisostenible a veces.
0: Exactamente, exactamente.
1: Según cómo se enfoque, claro.
0: Claro.
1: Bueno, pues volver a lo esencial, ¿no? El poder del estilo de vida, el bienestar que nos trae, la salud que nos trae. A modo preventivo, lo potente que es.
0: En gran medida, pues es algo que puede estar bajo nuestro control.
1: Sí.
0: Cada día realmente se nos ofrece una nueva oportunidad para tomar diferentes decisiones que benefician nuestra salud física y mental. Entonces es muy importante escucharnos, muy importante utilizar el sentido común. Si no vas a comprar fruta porque X fruta tal, pues compra una fruta más barata y come más. Quiero decir, es sentido común. Y lo mismo con las cremas, si me puedo comprar una, pues eso hago.
1: Mejor una buena que no cinco.
0: Eso
1: malas.
0: Es, si no puedo comprar mi X cosas, pero sí puedo comprar la sal ecológica, la azúcar ecológica, el vinagre de manzana sin filtrar.
1: En el Bosque Encantado todo lo tenéis.
0: Eso es, efectivamente. Pues si puedo comprar eso como básico, eso básico, estoy quitando multitud de químicos diarios. El que utilice
1: sí,
0: café.
1: Sí, va sumando.
0: Claro, claro, claro.
1: Y entonces, es mucho lo que restas.
0: Por lo menos lo básico. Entonces, bueno, pues eso, que tenemos el poder de cambiar nuestro estilo de vida.
1: Sí. Yo siempre digo, y lo digo mucho en los talleres, que al final lo importante es tomar conciencia de ello, ¿no? Tener el conocimiento. Porque una vez que tú tienes el conocimiento, tienes la opción de elegir. Cuando no tienes el conocimiento, no tienes la opción de elegir. ¿Vale? Para mí eso es... Básico y fundamental, informarnos sin llegar a la obsesión, sin llegar a iba a decir la ortoresia porque es lo que yo sufrí, ningún tipo de obsesión por enfermar, pero sí desde la capacidad de entender, ¿no? De entender las consecuencias de X elecciones, ¿vale? unas veces hará mejor, otras peor, unas veces elegirá una cosa, otra vez otra. Hacemos lo que mejor podemos en cada momento.
0: Exactamente. Y además es que eso es lo que tenemos que hacer. Porque muchas veces lo voy a comparar cuando te enfadas con alguien. Tú te enfadas con alguien y en ese momento dices, eres tonto o tonta o lo que quiera que sea. Tú, por mucho que quieras no haber dicho eso, en ese momento hiciste lo que pudiste con las herramientas que tuviste en ese momento. Porque a veces somos seres imperfectos, no tenemos la gestión emocional en todo momento. Entonces tenemos que abrazar que sí, que esta persona que soy yo he dicho tonto o tonta o otra cosa y no pasa nada, no pasa nada. Y es maravilloso, ¿eh? No pasa nada.
1: El camino
0: nada.
1: De la compasión es maravilloso.
0: Eso es.
1: Sí. Aceptar que cada uno hace lo que puede con lo que tiene.
0: Exactamente.
1: Bueno, pues nos vamos a ir despidiendo.
0: Pues bueno, ¿qué os puedo decir?
1: Una frase así que quede en la conciencia de los que nos están oyendo de por vida.
0: Pues yo os diría que no cambiamos nuestra vida en un día. Cambiamos nuestra vida con lo que hacemos cada día.
1: No tengo nada más que decir. Perfecto.

0: Bueno, gracias por habernos acompañado en este ratito de Escuche Conexión y recordar que sanar no es llegar a ningún lugar, es simplemente volver a ti, una y otra vez. Si lo que has escuchado te ha resonado, compártelo con alguien a quien quieras y si te apetece seguir caminando juntas, os esperamos en el siguiente episodio. Hasta entonces, cuida tu cuerpo, tu mente y tu corazón. Por último, gracias a Lola, un día más.
1: Gracias, Lucía. Muchísimas gracias.
0: Somos equipo. Gracias de corazón a Ñe Radio, a todos sus colaboradores y especialmente a Julia, que está aquí con nosotras en la mesa de sonido, y a Paulino, que es el alma de la radio. Ellos hacen posible este espacio y que lleguemos a ti.
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1: Bueno, pues muchas gracias por escuchar. Recuerda cuidar de ti, escuchar lo que tu cuerpo y tu mente necesitan. Cuida tu salud, escucha tu interior, sigue construyendo hábitos que te hagan bien. Y muchas gracias. Que tú hoy tengas un excelente día. Y bueno, yo espero que nos escuchéis en el próximo podcast.
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0: Bueno, y Lola está sembrada, ya lo ha dicho todo. Si queréis que hablemos de algún tema en particular, ¿vale? O tenéis alguna cuestión que queráis comentarnos, puedes escribirme al correo luciademenanutricion@gmail.com. 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Gracias por estar ahí.

0: Aquí tienes tu resumen rápido en Eñe Radio, tu emisora local de Villarrobia de los Ojos, con lo que necesitas saber de nuestra actualidad. Nos preparamos para unas semanas repletas de vidilla y planes, pero para disfrutar de todo ello, primero nos toca proteger nuestro entorno. Primero, ojito a la seguridad. El ayuntamiento alerta de un riesgo extremo de incendios. Está prohibidísimo hacer fuego, tirar colillas o usar pirotecnia, y hay que tener precaución máxima con la maquinaria agrícola. Imagínate que nuestro campo ahora mismo es un polvorín. O sea, una simple colilla no es basura, es literalmente una mecha encendida. Ante cualquier humillo, avisa pitando al 112. Y es vital protegernos porque nuestra agenda comunitaria no para. Segundo, toda la cultura que se nos viene. Tras el exitazo de la excursión de nuestros mayores a la playa del Vicario, es el turno de los jóvenes. Quédate con esto. Este agosto tenemos DJs y hasta realidad virtual, para luego pasar en septiembre a los monólogos y nuestro 45º Certamen Nacional de Folclore. Y tú dirás, ¿cómo mantienes vivas las raíces de un pueblo? Pues ya ves, mezclando unas gafas virtuales con el folclore de siempre. Finalmente, llega la vendimia y la gastronomía. Fíjate que la Ruta del Vino de la Mancha ha convertido nuestra vendimia en una escapada turística alucinante. Quizás pienses que es solo sudor y tractores, pero piénsalo bien. Es la excusa perfecta para comerte unas buenas migas del gañán directamente de la sartén con tu vinito blanco Aidén. Y de paso disfrutar de un buen caldillo o unas dulces tortas de mosto de la marca Sabor Quijote. Protege nuestro campo con cabeza, apúntate a estos planazos y prepárate para saborear la vendimia manchega.
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Muy buenas a todas las personas que dedicáis un ratico a escuchar este mini programa sobre las políticas municipales de Villarrubia de los Ojos. Estamos en Eñe Radio, esto es De 3 a 1 y yo soy Rosario Alises. Me acompaña en los mandos técnicos Julia. Hoy resumo el pleno extraordinario del 7 de julio, un pleno del que me enteré de chiripa, porque una publicación del PSOE en la página de Facebook fue la que me dio la pista. El pleno tenía un único punto del orden del día y, como parece ser habitual, no hubo grabación oficial, por la razón de que era extraordinario. Si alguien me puede explicar por qué los plenos extraordinarios no tienen por qué grabarse, que me lo diga. ¿Dónde me lo podéis decir? En el teléfono de Eñe Radio o en el mío personal. Y si es con una nota de voz, mejor. Así la emitimos en el siguiente programa. Sigo con el tema del pleno extraordinario. Como no hubo grabación oficial, el PSOE tomó la iniciativa de grabarlo. Cosa que le agradezco sobremanera, porque si no fuera por esa grabación, yo no sabría de qué ha ido el pleno hasta dentro de un mes como poco. Ahora bien, la grabación tiene un sonido bastante mejorable, pero bueno, lo he podido solventar con la transcripción automática que hace el YouTube. Otra novedad es que el pleno ha durado 20 minutos, nada más y nada menos que 20 minutos. Así es que mi resumen tendrá que ser un tercio menos, o sea, de 7 minutos como mucho. Y estoy consumiendo ahora mismo un tiempo precioso. Así es que voy al lío, al único punto del orden del día que ha sido la modificación de la solicitud del anticipo reintegrable conforme a las indicaciones técnicas efectuadas por la Tesorería de la Diputación Provincial.

Y este único punto y su correspondiente explicación ha sido repetida por 4 veces, una por cada intervención. La de la secretaria, la del PSOE, la de Vox y la del PP. La explicación es que, para garantizar la concesión del anticipo, hay que hacer algunas modificaciones en el formulario de solicitud. El PSOE ha reprochado la falta de previsión del PP, que va a retrasar la concesión del anticipo. Y el PP ha contestado diciendo que el PSOE también se equivocó en otra solicitud y que terminó en que hubo que devolver el dinero. Era aquello de poner una cubierta en el museo. El PSOE ha utilizado una palabra, requerimiento, que ha sido protestada una y otra vez por el PP. Y tú más, que no falte.

El PSOE también ha puesto de manifiesto que tanto el presupuesto como el plazo de ejecución no va a ser el que dijeron al principio. Bueno, yo creo que esto es algo que se da por hecho, que la obra empezará antes de las elecciones del 27 y que terminará, no se sabe cuándo. Es posible que tengamos otro episodio como el de la piscina cubierta o como el de la residencia de mayores. El día de la marmota, como dice una pintada, o decía una pintada, porque ya no está, una pintada que vi en una tapia de mi barrio: el que avisa no es traidor, es avisador.

La historia se repite, obras enormes que tardan años en estar en funcionamiento. Y esto es todo. ¿Cuánto tiempo llevamos? Pues 5 minutos, pues ya está. El próximo pleno lo esperamos a finales de julio y espero que la grabación tenga mejor sonido.

Recuerden ustedes que pueden comunicarse conmigo, con este programa de 3 a 1, a través del 64 11 29 8 29 o en mi teléfono personal. Cualquier comentario, cualquier pregunta, cualquier respuesta, más importante todavía, será bien recibida. Hasta después de finales de julio, que espero que sea el próximo pleno, y hasta entonces, pasen ustedes lo mejor posible este verano sofocante que llevamos, una ola de calor tras otra. El cambio climático lo está cambiando todo. Hasta otra vez.

0: 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Nos preparamos para unas semanas repletas de vidilla y planes, pero para disfrutar de todo ello, primero nos toca proteger nuestro entorno. Primero, ojito a la seguridad. El ayuntamiento alerta de un riesgo extremo de incendios. Está prohibidísimo hacer fuego, tirar colillas o usar pirotecnia, y hay que tener precaución máxima con la maquinaria agrícola. Imagínate que nuestro campo ahora mismo es un polvorín. O sea, una simple colilla no es basura, es literalmente una mecha encendida. Ante cualquier humillo, avisa pitando al 112. Y es vital protegernos porque nuestra agenda comunitaria no para. Segundo, toda la cultura que se nos viene. Tras el exitazo de la excursión de nuestros mayores a la playa del Vicario, es el turno de los jóvenes. Quédate con esto. Este agosto tenemos DJs y hasta realidad virtual, para luego pasar en septiembre a los monólogos y nuestro 45º Certamen Nacional de Folclore. Y tú dirás, ¿cómo mantienes vivas las raíces de un pueblo? Pues ya ves, mezclando unas gafas virtuales con el folclore de siempre. Finalmente, llega la vendimia y la gastronomía. Fíjate que la Ruta del Vino de la Mancha ha convertido nuestra vendimia en una escapada turística alucinante. Quizás pienses que es solo sudor y tractores, pero piénsalo bien. Es la excusa perfecta para comerte unas buenas migas del gañán directamente de la sartén con tu vinito blanco Aidén. Y de paso disfrutar de un buen caldillo o unas dulces tortas de mosto de la marca Sabor Quijote. Protege nuestro campo con cabeza, apúntate a estos planazos y prepárate para saborear la vendimia manchega.
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0: 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Nos preparamos para unas semanas repletas de vidilla y planes, pero para disfrutar de todo ello, primero nos toca proteger nuestro entorno. Primero, ojito a la seguridad. El ayuntamiento alerta de un riesgo extremo de incendios. Está prohibidísimo hacer fuego, tirar colillas o usar pirotecnia, y hay que tener precaución máxima con la maquinaria agrícola. Imagínate que nuestro campo ahora mismo es un polvorín. O sea, una simple colilla no es basura, es literalmente una mecha encendida. Ante cualquier humillo, avisa pitando al 112. Y es vital protegernos porque nuestra agenda comunitaria no para. Segundo, toda la cultura que se nos viene. Tras el exitazo de la excursión de nuestros mayores a la playa del Vicario, es el turno de los jóvenes. Quédate con esto. Este agosto tenemos DJs y hasta realidad virtual, para luego pasar en septiembre a los monólogos y nuestro 45º Certamen Nacional de Folclore. Y tú dirás, ¿cómo mantienes vivas las raíces de un pueblo? Pues ya ves, mezclando unas gafas virtuales con el folclore de siempre. Finalmente, llega la vendimia y la gastronomía. Fíjate que la ruta del vino de la Mancha ha convertido nuestra vendimia en una escapada turística alucinante. Quizás pienses que es solo sudor y tractores, pero piénsalo bien. Es la excusa perfecta para comerte unas buenas migas del gañán directamente de la sartén con tu vinito blanco Aidén. Y de paso disfrutar de un buen caldillo o unas dulces tortas de mosto de la marca Sabor Quijote. Protege nuestro campo con cabeza, apúntate a estos planazos y prepárate para saborear la vendimia manchega.
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sexta edición de Las Noches del Santuario en este verano 2026. 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Primera parte, 16:05. Se encarga del recitar el grupo Amigos de Antonio Millán. La entrada es de 3 euros y irá a beneficio íntegro a Cáritas.

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0: Aquí tienes tu resumen rápido en Eñe Radio, tu emisora local de Villarrobia de los Ojos, con lo que necesitas saber de nuestra actualidad. Nos preparamos para unas semanas repletas de vidilla y planes, pero para disfrutar de todo ello, primero nos toca proteger nuestro entorno. Primero, ojito a la seguridad. El ayuntamiento alerta de un riesgo extremo de incendios. Está prohibidísimo hacer fuego, tirar colillas o usar pirotecnia, y hay que tener precaución máxima con la maquinaria agrícola. Imagínate que nuestro campo ahora mismo es un polvorín. O sea, una simple colilla no es basura, es literalmente una mecha encendida. Ante cualquier humillo, avisa pitando al 112. Y es vital protegernos porque nuestra agenda comunitaria no para. Segundo, toda la cultura que se nos viene. Tras el exitazo de la excursión de nuestros mayores a la playa del Vicario, es el turno de los jóvenes. Quédate con esto. Este agosto tenemos DJs y hasta realidad virtual, para luego pasar en septiembre a los monólogos y nuestro 45º Certamen Nacional de Folclore. Y tú dirás, ¿cómo mantienes vivas las raíces de un pueblo? Pues ya ves, mezclando unas gafas virtuales con el folclore de siempre. Finalmente, llega la vendimia y la gastronomía. Fíjate que la Ruta del Vino de la Mancha ha convertido nuestra vendimia en una escapada turística alucinante. Quizás pienses que es solo sudor y tractores, pero piénsalo bien. Es la excusa perfecta para comerte unas buenas migas del gañán directamente de la sartén con tu vinito blanco Aidén. Y de paso disfrutar de un buen caldillo o unas dulces tortas de mosto de la marca Sabor Quijote. Protege nuestro campo con cabeza, apúntate a estos planazos y prepárate para saborear la vendimia manchega.
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0: 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Nos preparamos para unas semanas repletas de vidilla y planes, pero para disfrutar de todo ello, primero nos toca proteger nuestro entorno. Primero, ojito a la seguridad. El ayuntamiento alerta de un riesgo extremo de incendios. Está prohibidísimo hacer fuego, tirar colillas o usar pirotecnia, y hay que tener precaución máxima con la maquinaria agrícola. Imagínate que nuestro campo ahora mismo es un polvorín. O sea, una simple colilla no es basura, es literalmente una mecha encendida. Ante cualquier humillo, avisa pitando al 112. Y es vital protegernos porque nuestra agenda comunitaria no para. Segundo, toda la cultura que se nos viene. Tras el exitazo de la excursión de nuestros mayores a la playa del Vicario, es el turno de los jóvenes. Quédate con esto. Este agosto tenemos DJs y hasta realidad virtual, para luego pasar en septiembre a los monólogos y nuestro 45º Certamen Nacional de Folclore. Y tú dirás, ¿cómo mantienes vivas las raíces de un pueblo? Pues ya ves, mezclando unas gafas virtuales con el folclore de siempre. Finalmente, llega la vendimia y la gastronomía. Fíjate que la Ruta del Vino de la Mancha ha convertido nuestra vendimia en una escapada turística alucinante. Quizás pienses que es solo sudor y tractores, pero piénsalo bien. Es la excusa perfecta para comerte unas buenas migas del Gañán directamente de la sartén con tu vinito blanco Aidén. Y de paso disfrutar de un buen caldillo o unas dulces tortas de mosto de la marca Sabor Quijote. Protege nuestro campo con cabeza, apúntate a estos planazos y prepárate para saborear la vendimia manchega.
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disfrutando de esta canción de Berlín. Más cosas como Alex y Cristina, Billy Ocean, La Guardia y muchos, muchos más.

buenas canciones y buenos temas. Suenan los 80. Dexys, Midnight Runners. Y es que viene el In, pues todos a correr.

A continuación van a sonar tres mujeres. La primera, Laura Branigan, después Madonna y Martika. Tendremos más cosas, no te vayas.

Michael Field. Canciones que te invitan a bailar, como por ejemplo la que llega a continuación, Rick Astley. Después escucharemos a Roxette.

La canción que llega a continuación alcanzó el número uno de la lista de la Radio Fórmula Española 40 principales la semana del 31 de octubre del año 1987. Ya sabes que te estoy hablando de Sabrina Salernu.

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1: Bienvenidas seáis todas y todos a este nuevo programa de Oír y Callar, a esta nueva semana de música clásica y a esta nueva sugerencia de músicas que hacemos en Eñes Radio una vez a la semana. Saludos de Julia desde la mesa de sonido, saludos de Fernando del micrófono. Empezamos un programa nuevo, como siempre, con la música escrita por mujeres.

Y en el día de hoy vamos a recordar a una de las compositoras que ya hemos hablado de ella en alguna ocasión a lo largo de nuestros programas, y su nombre es

Marie Jael, una francesa que vivió entre 1846 y 1925. Concretamente, de Marie Jael vamos a escuchar su concierto para piano número 1 en re menor. El concierto completo es la obra importante para el programa de hoy, va a ser este concierto para piano. Sabíamos, y lo digo como recordatorio, que Marie Jael en 1868 conoció por primera vez a Franz Liszt y después conoció a otros importantes compositores como Johannes Brahms. En 1871 se empezaron a publicar algunas de sus composiciones y en 1881 se quedó viuda, lo que le hizo dedicarse de una manera más plena a la enseñanza y a la ejecución del piano y a trasladarse e instalarse en Weimar para continuar las enseñanzas que tuvo con Franz Liszt. Después de estos años que digo, y en el año de 1877, le escribió una carta a su amiga Anna Sandler y le decía de esta manera, y abro comillas, «Trabajo y me va de maravilla, aunque esto no debería decirse abiertamente. Sabes que no soy la misma Marie que antes». La compositora de los valses para cuatro manos, quien toca el piano, quien cose, quien habla. Soy una nueva persona, completamente nueva, quien solo escribe música y está absorta en sí mismo. De tal ensimismamiento surgen muchas cosas y el resultado es que soy completamente distinta. Algún que otro día para verme tendrás que zambullirte de lleno en vastos libros, tu cabeza, oídos, dedos, todo yendo hacia un montón de cuestionamientos. Cierra comillas. Es evidente que Marie Jael estaba en un torbellino de emociones y en una entrega total y absoluta, ¿no?, a su profesión de la música. Al final de su vida también Marie Jael escribió: «Mi arte, que es en realidad una ciencia, ha cobrado vida como el florecer de todas mis habilidades en mi vida. Quisiera llorar todo el día en señal de agradecimiento por haber recibido la bendición de haber sido guiada hasta el final por mi trabajo, y siento que nunca lloraré lo suficiente para expresar la medida de gratitud que abrigo en todo mi ser». Bueno, como decíamos, esta mujer estaba no solamente enteramente dedicada a la música, sino que la música la vivía con un apasionamiento que estos dos textos que he leído de ella lo atestiguan de alguna manera. Bueno, pues como un recordatorio, ¿no?, de la personalidad de Marie Jael, pues tenemos que decir que es fue una excelente intérprete del piano y reconocida por ello. También fue una excelente compositora, ya lo comprobamos en su día y lo vamos a seguir comprobando con este concierto para piano y orquesta, y también fue una excelente pedagoga. Tenemos también que recordar que algunos de sus métodos y de sus libros pedagógicos para la enseñanza del piano aún hoy se siguen utilizando y son de mucha ayuda para los pianistas. Bueno, y vamos a centrarnos en la obra que vamos a oír. Es, como decía con reiteración, el concierto para piano y orquesta número 1 en re menor, y es un concierto que está dedicado al compositor francés también, Camille Saint-Saëns, ¿no?, que también hemos oído obras de este compositor recientemente. Bueno, pues el concierto en sí es una obra que está estructurada en tres movimientos, como viene a ser clásico, ¿no?, en la época romántica, y el primer movimiento es en aire alegro. Este movimiento de apertura tiene un carácter dramático y enérgico, como es común en muchos movimientos, en primeros movimientos, queríamos decir, de los conciertos románticos. Comienza con un tema principal robusto que establece la tonalidad y el clima de la obra. El piano entra después en una breve introducción orquestal con un desarrollo temático que exhibe virtuosismo y creatividad, ¿no? Aquí es donde él o la intérprete de piano solista lo que hacen es, bueno, pues exhibir su virtuosismo delante de la orquesta y del público, lógicamente, ¿no? La relación entre la orquesta y el piano es de diálogo, ¿no?, con una alternancia fluida tanto de la orquesta como del piano para tener ambos protagonismos alternativamente. Vamos a oír este primer movimiento.

Termina este movimiento, desde luego, con los cánones clásicos, ¿no?, de los conciertos románticos, de la misma manera y con los mismos acordes, ¿no?, que empezaban la exposición y la introducción a la tonalidad, pues lo retoma aquí de una manera textual y los modifica, ¿no?, para acabar este movimiento, ¿no? Es algo interesante. Bueno, y ahora vamos a escuchar el segundo movimiento, que es el movimiento lento. Está en adagio, es en el aire adagio, es el movimiento lento del concierto. Por tanto, las melodías de este segundo movimiento tienen un carácter lírico y podríamos decir que impregnan emotividad, ¿no? Aquí Marie-Jaël lo que hace es crear unas atmósferas introspectivas y profundas, es decir, que utilizando armonías desde los bajos y utilizando una orquestación adecuada, crea pues ese ambiente íntimo e introspectivo, ¿no? Sin embargo, las melodías que expresa el piano tienen un carácter expansivo, es decir, que tienen un carácter creciente, que tienen un carácter que va de menos a más, y a eso le llamamos que tiene unas características expansivas, ¿no? Toda la orquestación de este segundo movimiento pues tiene esa sutileza y esa melancolía, ¿no?, propia de los movimientos lentos y de ese color tonal, ¿no?, que le puede dar a esto que llamábamos emotividad, ¿no? Vamos a oírlo.

Y el tercer movimiento de este concierto para piano está en aire allegro con brío. Es el último de los movimientos y tiene un carácter vibrante y está lleno de energía. Está, por tanto, marcado por ritmos animados y un virtuosismo deslumbrante por parte de la solista. Bueno, digo de la solista porque en este caso, la versión que estamos oyendo son solistas. Tanto la directora, la dirección de la orquesta pertenece a una mujer, como la pianista e intérprete del piano solista es también una mujer. Bueno, pues el virtuosismo, desde luego, que se pone a prueba, ¿no?, por parte de la solista, y que demuestra un poco la habilidad de la pianista, que este movimiento también está hecho un poco para eso, ¿no? La estructura, a pesar de tener la forma rondó, como podría ser clásico, ¿no?, en los conciertos de la época, tiene también caracteres de libertad. Es decir, que tiene ciertas reminiscencias de la época en la que está escrito, es decir, a finales ya del siglo XIX, y de una persona pues que estaba, desde luego, muy involucrada y muy al día en las corrientes artísticas de la época. Es decir, que tiene ciertos elementos modernos que hacen que la forma se vaya desdibujando, ¿no? Aunque tenemos que decir que el completo del movimiento pues está perfectamente estructurado de la forma clásica, ¿no? La obra concluye con una coda impactante que reafirma la tonalidad y cierra, desde luego, con una brillante exposición una vez más de la pianista, que, bueno, pues pide el aplauso de una forma apabullante. Vamos a verla.

Este ha sido el concierto para piano y orquesta de Maurice Jaël, el concierto número 1 en re menor, y bueno, pues que es una obra monumental, ¿no? Como habéis podido comprobar, ¿no? Una exhibición de virtuosismo al piano, una exhibición de técnica de orquestación, y bueno, pues una obra muy muy del gusto, ¿no? De poder recuperarla y nos agrada mucho que podamos presentarla como una de las grandes obras para piano, no así una de las que más veces se interpreta, porque aunque sí que es cierto que este concierto se graba y se toca de vez en cuando, pero muy de vez en cuando, ¿no? Y desde luego aquí en España, como otras veces muchas hemos dicho aquí en España, pues muy poco o casi nada. En fin, nada, esperemos que esto se vaya corrigiendo poco a poco. Bueno, vamos a dar paso a nuestra segunda parte del programa y ya, claro, lógicamente, después de esta monumental obra, pues vamos a hacer pues una obra un poquito más corta y una un poco más ya de más descanso, ¿no? Vamos a conocer a un músico nuevo que hasta ahora no habíamos oído nada de él, así que vamos a presentarlo y a conocerlo por primera vez. Vamos a escuchar música de Carl Philipp Emanuel Bach.

desde luego, aunque el apellido Bach no es un apellido nuevo para nosotros, ¿verdad? Hemos oído muchas veces música de Juan Sebastián Bach. Ahora, el músico del que nos ocupamos es su hijo, Carl Philipp Emanuel Bach, un alemán que vivió entre 1714 y 1788. Efectivamente, Carl Philipp Emanuel Bach es uno de los hijos más destacados de Juan Sebastián Bach. Nació en Weimar y fue una figura clave en la transición del barroco al clasicismo. Es decir, retomó las enseñanzas de su padre, que era un maestro eminentemente barroco, y sirvió de puente hacia el estilo siguiente, que era el clásico. Obviamente, su padre fue el que le introdujo en la música y la tutela que ejerció sobre él pues le dejó una base sólida en la tradición contrapuntística. Carl Philipp Emanuel Bach se estableció entonces como un importante músico de su época, especialmente reconocido por su virtuosismo en el clavecín. Era especialmente hábil tocando el clave y además se hizo enseguida famoso porque tenía una capacidad innovadora para la composición. Es decir, él tenía ansias de diferenciarse del régimen anterior, ¿no? Esto que estamos oyendo de fondo, que perdonar que no lo he dicho antes, pero es una obra evidentemente de Carl Philipp Emanuel Bach, es uno de sus conciertos para clave. Carl Philipp Emanuel Bach trabajó en la corte de Federico II de Prusia en Berlín durante casi 30 años y más tarde también trabajó en Hamburgo, donde asumió el prestigioso puesto de director de música de la ciudad. Una de las características de su música es la expresividad, es decir, quería romper con las formas rígidas del barroco y ganar en expresividad. Esto fue una de las características de la evolución del estilo barroco al estilo galante y clásico. Su catálogo de obras incluyen sinfonías, conciertos, sonatas, música sacra, en fin, es muy amplio. Carl Philipp Emanuel Bach dejó un legado significativo y además reconocido por otros compositores en los cuales había ejercido influencia. Estos, por ejemplo, eran Haydn, Mozart y Beethoven, que reconocieron en sus escritos y en sus cartas que estaban influenciados por Carl Philipp Emanuel Bach. La relación de Carl Philipp Emanuel Bach con su padre, Johann Sebastian, fue importante tanto en lo personal como en lo profesional. Johann Sebastian Bach, considerado uno de los más grandes compositores de la historia, no solamente del barroco, sino de toda la historia de la música, ejerció una fuerte influencia en la formación de su hijo Carl Philipp Emanuel. Creció este, desde luego, en un ambiente musical de alto nivel y aprendió, como no podía ser de otra forma, los principios del contrapunto, la estructura formal y la complejidad de la composición bajo la atenta y rigurosa mirada de su padre. Sin embargo, aunque Johann Sebastian Bach era un defensor del estilo barroco, Carl Philipp Emanuel Bach, su hijo, desarrolló un estilo propio que rompía con las normas tradicionales. Se inclinó por un lenguaje musical más emocional y libre en la forma, anticipando, como ya hemos dicho antes, el estilo galante, que además luego fue el que dio paso al estilo clásico, caracterizado, ¿por qué? Pues por episodios y pasajes dramáticos y expresivos. Esta evolución voluntaria por parte de las composiciones de Carl Philipp Emanuel Bach marcó una diferencia notable entre ambos, entre padre y hijo. Y aunque Carl Philipp Emanuel respetaba profundamente a su padre, buscó un camino independiente, alejándose de las formas complejas y densas y rígidas del barroco, como ya hemos dicho antes. Esto no es óbice para que Carl Philipp Emanuel Bach no reconociera la grandeza de su padre. No en vano, este compositor, que es el protagonista para nosotros hoy, fue uno de los principales responsables de preservar y promover el legado musical de Juan Sebastián Bach después de la muerte de este.
Así que, bueno, pues nos quedamos con este dato, ¿no? Que Carl Philipp Emanuel Bach fue, además de uno de los principales hijos o el principal hijo músico de Juan Sebastián Bach, fue un puente esencial y reconocido entre el barroco y el clasicismo. La obra que vamos a escuchar de Carl Philipp Emanuel Bach es una de sus sinfonías. Y claro, con esto de la sinfonía no nos vamos a ir a una obra larga, ¿no? La sinfonía era un ejemplo de pieza breve en las que, por ejemplo, Carl Philipp Emanuel Bach supuso una evolución de la música anterior. En resumen, las sinfonías son como un testimonio del talento que Carl Philipp Emanuel Bach pudo infundir en sus partituras para que estas partituras tuviesen emoción y originalidad y expresividad, que era lo que Carl Philipp Emanuel Bach quería, ¿no? Él consideraba, de alguna manera, que la música barroca pues carecía de esta expresividad y de esta emotividad, ¿no? Bueno, hemos oído ejemplos a lo largo de todos estos programas, ¿no? No solamente de la música de Juan Sebastián Bach, ¿no?, sino de otros barrocos, como por ejemplo Antonio Vivaldi, en las que podríamos poner en duda esta afirmación, pero es cierto que sí que la rigidez compositiva de Juan Sebastián Bach quizá condicionó de alguna manera la intelectualidad o el carácter de Carl Philipp Emanuel Bach para diferenciarse de este. Bueno, así que lo que vamos a hacer es escuchar una de las sinfonías de Carl Philipp Emanuel Bach como ejemplo de y para conocer a este compositor y bueno, ya veréis, ¿no?, como se trata de una obra muy dinámica, muy contrastante, muy expresiva, ¿no?, como él quería, desde luego, y es además una obra también que se estructura en tres movimientos. Eso sí, ahí respetaba el esquema clásico. Estos tres movimientos de las sinfonías que compuso Carl Philipp Emanuel Bach, que compuso bastantes, pues respeta esta arquitectura de los tres movimientos. El primer movimiento tiene un allegro, está en allegro assai, y podríamos decir que es vibrante y está lleno de contrastes dinámicos y armónicos. Desde el inicio, la sinfonía muestra un carácter impetuoso, con frases cortas y articulaciones marcadas. La escritura es enérgica, ¿no?, como ya estamos diciendo, y la tonalidad de si menor refuerza la sensación de tensión, ¿no? Ya sabemos que los tonos menores tienen un poco esta característica. Carl Philipp Emanuel Bach utiliza aquí elementos del Sturm Drang, que es, bueno, es una de las evoluciones propias del estilo galante, ¿no?, este que estábamos hablando. Es decir, cambios abruptos en la dinámica, en las armonías y en los ritmos. Vamos a oírlo.

El segundo movimiento es de carácter lírico y desde luego que podríamos decir que según los cánones clásicos, pero es que ahora sí que estamos acostumbrados a decir que el segundo movimiento de un concierto o de una sinfonía tiene un aire lento, un adagio, un andante, y desde luego que es contrastante. Pero es que quizá, a lo mejor, Carl-Philipp Emanuel Bach fue uno de los que infundieron esta costumbre, ¿no?, de que el segundo de los movimientos en una sinfonía pues tuviese ese carácter. No quiere decir que antiguamente no también se hacía esos contrastes, ¿no?, que ya eso también lo hemos aprendido, ¿verdad?, que cuando oíamos las piezas barrocas siempre hay un contraste entre rápido y lento, ¿no?, la alternancia de los movimientos barrocos rápido y lento, ¿no?, pero esto es otra cosa. Esto es el movimiento de carácter lento en un concierto, suele ser el segundo movimiento. Bueno, pues este segundo movimiento tiene, pues eso, ¿no?, ese aire introspectivo y ese aire melódico que muestra la intención de Carl-Philipp Emanuel Bach por crear esa sensibilidad y por crear esa emotividad y esa expresividad que él quería dar a través de la música. Vamos a oír cómo lo consigue en esta sinfonía.

Y el tercer y último movimiento está en aire presto y retoma la energía inicial de la sinfonía en el primer movimiento, de manera que construye un movimiento que tiene un carácter rápido, animado y, por tanto, podríamos decir que brillante, ¿no? El resultado de la construcción del movimiento es brillante. Así que las secciones de este movimiento, que no es muy largo, ¿no? Tampoco son movimientos cortos, se intercalan entre los pasajes de dramatismo y los pasajes de impulso vigoroso y vital de la sinfonía.